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Hola, hola, ¿qué tal? ¿Cómo están? Bienvenidos a un nuevo programa de Arriba Mix. Estamos iniciando este programa en este día lunes 22 de junio, feriado, ¿sí? El feriado de la jura de la Constitución Nacional, el feriado nuevo que se instaló a partir de este año, se trasladó por orden del presidente Santiago Peña para este día lunes, así que es feriado en nuestro país. 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Vamos a tener un día realmente frío y una semana fría. Ya en instantes voy a profundizar justamente cómo se va a comportar el tiempo en las próximas horas, en los próximos días, pero ya adelanto. Vamos a

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Estoy de regreso, sí, estás escuchando Radio Mix 90.3 FM, puedes escucharnos también a 9191. 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

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Bueno, la noticia buena, positiva que tuvimos la semana pasada está teniendo buen impacto también a nivel mundial, global, con el tema del acuerdo de paz entre Estados Unidos e Irán, que fue firmado, que fue oficializado. Eso está teniendo un efecto muy positivo, especialmente en el petróleo, en el crudo, y está impactando, reitero, en los precios, que van para abajo. Está bajando el combustible a nivel mundial. Esperemos también que eso llegue a nuestro país. En instantes volvemos con más. Vamos a tener los partidos del mundial para el día de hoy, la rutina del fútbol mundial. En instantes, ya con ustedes,

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Descuento con todos los medios de pago, inconvenientes, sin sobresaltos, un estadio vacío yo no vi hasta ahora. No importa qué selección está jugando, ¿sí? Muchos dicen va a jugar Nueva Zelanda, Irak, y esta gente, estas selecciones llevan poco aficionados al Mundial, sí, pero hay simpatizantes del fútbol de diferentes países que ya compraron sus entradas. En cada estadio hay realmente un ambiente, hay un clima de fútbol y eso no se puede discutir. Y económicamente es uno de los mundiales que más ingresos está generando. Así que la gente que cuestiona el ambiente, no estamos en Brasil, lógicamente que no va a ser como Brasil, no va a ser como Argentina, la pasión, el calor del sudamericano. Pero en organización hay que darle la diestra a los norteamericanos y a los norteamericanos, hay que decir también porque en Canadá va marchando bien, en México va marchando bien. Bueno, hoy se presenta para su segundo partido la selección de este extraordinario jugador, Leo Messi, ante Austria que ganó también su primer partido. Choque de ganadores entonces, a partir de las 14 hoy, Francia-Irak por el grupo I también se enfrentan. O sea, los candidatos a ganar el Mundial, Argentina, Francia, juegan hoy, el mismo día. La vez pasada también jugaron el mismo día. Francia-Irak a las 18, ¿sí? Y Noruega-Senegal cierran la fecha hoy a partir de las 21 horas. Son los tres partidos marcados para este lunes que para nosotros es feriado, ¿sí? Mañana juega Portugal, mañana juega Inglaterra, mañana se presenta también Jordania y Argelia, ¿sí? Dando un repaso rápido, Panamá, Croacia y Colombia, ¿sí? Que ganó su primer partido ante Congo, ojo con Congo, ¿sí? Que le hizo un partidazo a Portugal, veremos si puede repetir esto ante Colombia, que ya entusiasma nuevamente a su gente, que por cierto, una comunidad grandiosa de colombianos que viven en Estados Unidos le dieron mucho color a ese partido en el estreno de la selección colombiana. Seguimos disfrutando de buena música, seguís escuchando Radio Mix 90.3.

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Señoras y señores, llegó el momento de despedir este programa. Este día lunes 22, sí, recordando que la máxima va a ser de solo 18 grados, de que vamos a tener una semana muy fría, al menos 2-3 días muy fríos, sí. Para mañana se anuncia una mínima de 4 grados, señoras y señores. Pero el sábado ya vamos a tener cerca de 24 grados, va a ir subiendo progresivamente. El sábado dicen 14 grados, estiman, 14 grados de mínima, 24 de máxima. Así que a abrigarse bien en estos días. Este programa, sí, el matecito no puede faltar en estos días. 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Bueno, señoras y señores, me estoy despidiendo en instantes. Ya se viene Parada Mix con Migue Torcida. De mi parte, muchas gracias. Hasta mañana. Chau.

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Seguimos con la música acá en Parada Mix.

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Muy bien, estamos de vuelta. Impresionante la repercusión que tuvo Toy Story, ¿eh? Estaba ya comentando la semana pasada todo lo que era la previa de esta nueva película de Disney, de Pixar. Seguramente ya este fin de semana fueron a verla con la familia, sigue en cartelera. Y es la nueva historia ahora con nuevos juguetes, están en una nueva ciudad. Tenemos nuevamente una película que va a ser una de las mejores de animación del año. Sí, yo te comento que próximamente también se va a estar estrenando una nueva de los Minions, pero esta sin duda que está en cartelera en Paraguay es una de las películas que estaba esperando la gente para, sobre todo con la familia, ¿verdad? Toy Story ya es un clásico, al igual que Madagascar, al igual que La Era de Hielo, son películas que han marcado una época y que bueno, nuevamente ahora están trayendo la quinta. Si te gusta, si sos fanático de Toy Story, te comento que está en cartelera esta película. 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Seguimos con la música. Esto es Parada Mix. Vamos hasta las 12.

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Muy bien, estamos de vuelta, momento de hablar de las efemérides del rock. En este lunes 22 de junio de 1973, David Bowie lanza su single Life on Mars. La canción abordaba temas como el escapismo, la alineación, la búsqueda de significado y la confrontación con la realidad. De esto pasaba un 22 de junio de 1973. También por otro lado, un 22 de junio de 1979 sale el doble disco en vivo de Queen, Live Killers, uno de los grandes directos de la historia del rock. Este disco fue grabado durante la gira Jazz Tour de la banda, que tuvo lugar entre enero y marzo de 1979 en Europa. También por otro lado, un 22 de junio de 1981, David Chapman, en este caso Mark David Chapman, es declarado culpable del asesinato de John Lennon. Para cerrar también comentar que un 22 de junio de 1985 llega al número uno en Estados Unidos el tema Heaven de Bryan Adams. Algunas fechas para compartir con ustedes en este día de hoy. 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De esto pasaba un 22 de junio de 1973. También por otro lado, un 22 de junio de 1979 sale el doble disco en vivo de Queen, Live Killers, uno de los grandes directos de la historia del rock. Este disco fue grabado durante la gira Jazz Tour de la banda, que tuvo lugar entre enero y marzo de 1979 en Europa. También por otro lado, un 22 de junio de 1981, David Chapman, en este caso Mark David Chapman, es declarado culpable del asesinato de John Lennon. Para cerrar también comentar que un 22 de junio de 1985 llega al número uno en Estados Unidos el tema Heaven de Bryan Adams. Algunas fechas para compartir con ustedes en este día de hoy. 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También por otro lado, un 22 de junio de 1981, David Chapman, en este caso Mark David Chapman, es declarado culpable del asesinato de John Lennon. Para cerrar también comentar que un 22 de junio de 1985 llega al número uno en Estados Unidos el tema Heaven de Bryan Adams. Algunas fechas para compartir con ustedes en este día de hoy. 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David Bowie lanza su single Life on Mars. La canción abordaba temas como el escapismo, la alineación, la búsqueda de significado y la confrontación de 1979 en Europa. También por otro lado, un 22 de junio de 1981, David Chapman, en este caso Mark David Chapman, es declarado culpable del asesinato de John Lennon. Para cerrar también comentar que un 22 de junio de 1985 llega al número uno en Estados Unidos el tema Heaven de Bryan Adams. Algunas fechas para compartir con ustedes en este día de hoy. 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

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Bueno, ¿qué sabemos de la nueva película de Spider-Man? Un nuevo día se llama. Te comento la fecha nuevamente, 29 de julio en los cines nacionales. Estamos nuevamente con Tom Holland, al parecer parece que tiene una nueva pareja en la película. Y nuevamente está en la ciudad, ¿no? Él está tranquilo, en un barrio tranquilo. Empiezan a aparecer cosas en esta película en donde él va a tener que nuevamente estar demostrando que él es el héroe, ¿sí? Que va a estar salvando nuevamente a la gente, trepándose por los edificios. Característico de Spider-Man, ¿no? Pero ahora encuentra un escenario diferente porque hay más malvados, más gente que le quiere hacer daño. Él tiene que buscar un objetivo, que es enamorarse de una chica que le gusta, también derrotar a gente que hace tiempo ya le viene persiguiendo. Y bueno, va a estar teniendo mucha acción esta película en lo que se puede ver en el tráiler, ¿verdad? Una película ya, para muchos dicen que es el final de Tom Holland como Spider-Man. ¿Será? No sé, no sabemos, ¿eh? Esto de repente varía mucho según qué le proponen al actor, cuánta plata hay de por medio, si le gusta la historia o no. De repente por ahí si quiere ya hacer otro tipo de papeles. Me acuerdo que Liam Neeson fue uno de los actores que dijo: no, yo ya no quiero más hacer películas de acción, quiero cambiar un poco de género. Pasa que a veces cuando cambian de género, muchas veces la película que están presentando próximamente no es buena, no tiene el mismo éxito que con ese rol. Entonces vamos a ver qué pasa con Tom Holland. ¿Será que deja a Spider-Man? ¿Va a ser la última? Bueno, mientras tanto te comento que esta película está llegando entonces en julio a los cines nacionales. Se llama Un Nuevo Día, es la nueva película de Spider-Man. Vamos a la música, a la vuelta estamos llegando a la parte final de Parada Mix. Quédate en sintonía, esto es 90.3 FM.

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Amigo, me voy retirando, sí, me voy despidiendo. Se viene Dani el Españolísimo para arrancar Sabor Mix en minutos nada más. Está empezando nuestro querido amigo con las recetas del día. Si tenés hambre, estás pensando qué cocinar, si te gusta lo que está comentando generalmente Dani, bueno, seguí acá, está arrancando en breve nada más Sabor Mix a través de Radio Mix 90.3 FM. Yo me voy retirando, esto fue Parada Mix, soy Miguel Torcida, muchas gracias a toda la gente de Aseguradora del Este, Punto Farma, Tiendas Gonzalito y a ustedes, que están del otro lado siempre prendidos a la radio a través del 0972-9191. Nos escuchamos nuevamente mañana, ¿sí? A partir de las 9. Quédate en sintonía con los mejores clásicos. Hasta mañana. Chau.

0: Cheers.
1: Hola, hola, hola. Muy buenas tardes. Bienvenidos a Sabor Mix. Claro que sí, como todos los días de lunes a viernes. Dani Chef, el españolísimo. Así me puedes encontrar en redes sociales y te voy a estar acompañando hasta las 2 de la tarde, hasta las 14 horas, con más música, buena música. Además, ya te adelanto el tema de hoy. Hoy tocamos los aros de cebolla. Así que, como te digo, quédate porque es un tema bastante, bueno, bastante divertido por lo menos. 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Gracias por hacer posible Sabor Mix. Y me reitero, como todos los días, te comunico que te puedes comunicar con nosotros, nunca, vía WhatsApp al 0972-9191 y también comentarte que estamos sonando por internet en www.desdeparaguay.com y www.radiomix.com. Ahora sí, te dejo con más música, buena música, y en un ratito estoy de vuelta aquí en la 90.3.

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Bueno, muy bien, y ahora sí o sí nos centramos en lo que nos toca hoy, que son los aros de cebolla. ¿Y qué son? Bueno, son lo primero es que son un aperitivo súper popular. Una guarnición de comida rápida que consiste en ¿qué? Bueno, pues en rodajas de cebolla cortadas transversalmente, o sea, tienen que salir todos los anillos, y las cuales se cubren con un rebozado crujiente y se fríen en aceite caliente hasta quedar bien doradas y crunchy, ¿sí? Bueno, en cuanto a las características principales, te tengo que decir que al freírse la capa exterior queda crujiente, mientras que la cebolla del interior se suaviza y adquiere un sabor dulce. Además queda bien blandita, está muy rico. ¿Y la preparación? Pues muy fácil. Los aros de cebolla suelen prepararse, ¿cómo? Pues sumergiendo las capas de cebolla en una mezcla, primero de harina, y generalmente luego de harina, huevo y leche, para luego empanizarlos con galleta molida o pasarla por ya directamente a la fritura profunda, que quedan muy ricos. Así que el origen, en cuanto al origen, te digo que se popularizaron en Estados Unidos durante la década de 1920. Comenzó como un aperitivo típico de las ferias y carnavales, pero en cuanto a la historia hay mucho más que decir. Así que te dejo con más música, buena música, y en un ratito estoy de vuelta aquí en Sabor Mix. Hasta ahora.

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Bueno, muy bien, seguimos hablando de los aros de cebolla. Y bueno, el origen de los aros de cebolla es el objeto de debate número uno en Estados Unidos. ¿Por qué? Porque aunque se consolidó como un clásico de la comida rápida y aperitivos en Estados Unidos, y su popularidad creció gracias a su textura crujiente y a la facilidad para consumirlos, te cuento que los primeros registros vienen de 1802. La primera receta documentada apareció en el libro de cocina británico, que ya es de John Molar, en el libro de cocina The Art of Cookery Made Easy and Refined. ¿Qué quiere decir esto? Que ya en 1802 en Inglaterra, en este caso en Gran Bretaña, ya hay un par, ya aparecen en algunos libros la receta ya escrita. ¿Y en qué consistía? Bueno, consistía en rodajas de cebolla rebozadas en una masa de crema y queso parmesano. Esto iba apanado y frito en manteca de cerdo. Esto ya en 1802. A principios del siglo XX existen registros de restaurantes en Texas que ya afirmaban, los flipaos, de haber inventado los aros de cebolla en la década de 1920. Y te cuento que la primera aparición masiva en Estados Unidos fue en 1933, porque en The New York Times Magazine hubo un anuncio publicitario con la receta, y ahí explotó. También te cuento que durante los años 20 y 30 se convirtieron en un aperitivo muy cotizado en las ferias y carnavales locales. Se popularizaron, ¿por qué? Bueno, por la combinación de esa cebolla dulce con una masa frita crujiente. Y bueno, luego decirte que en 1955 Sam Kingsley comenzó a producir y vender aros de cebolla congelados. Eso fue el boom. Y en restaurantes y cadena de comida rápida. Esto hizo un negocio que creció tanto que en 1959, 4 años después, se tuvo que construir el mismo señor una fábrica para producirlos de manera mecanizada porque no daba abasto. Bueno, y te cuento que actualmente los aros de cebolla ya sabéis que se consumen a nivel global y se preparan de múltiples formas. Desde la versión más clásica, que sería la que te hablo, rebozada, hasta rellenos de queso, con especias. Los hacen incluso al horno también, O sea, diferentes variantes ya. Y un aperitivo, una guarnición globalizada en todo el mundo. Después de hablarte un poquito sobre los aros de cebolla, te dejo con más música, buena música, y en un ratito estoy de vuelta aquí en Sabor Mix.

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Bueno, muy bien, y llegó el momento de ir cerrando el programa. Ya se viene Natasha, ya se viene Destino Mix, así que te dejo en buena compañía y con más música, buena música. 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Gracias por hacer posible Sabor Mix. Buen resto de jornada y mañana más, pero no mejor, porque es imposible. Hasta mañana, chavaletes.

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Buen resto de jornada y mañana más, pero no mejor, porque es imposible. Hasta mañana, chavaletes.

Divino Mix. Lindo feriado para compartir en familia. Mucha gente se quedó en casa a descansar. Otras personas aprovecharon y pegaron un lindo viajecito. Y nosotros te vamos a acompañar, estés donde estés, aquí en Radio Mix 90.3. Desde ya te quiero ir invitando a que te vayas sumando a las redes sociales de la radio, en el Instagram, Radio Mix PY. A mí me encontrás como @uchisnatalia. Y comentarte también que nos podés escribir y nos cuentes desde dónde nos estás escuchando y si descansaste este fin de semana, qué tal la estás pasando, al WhatsApp de la radio, al 0972-9191. Nosotros te vamos a acompañar con excelentes clásicos de los 80 y de los 90 y por supuesto también mucha info para compartir contigo. Desde ya te pido que te acomodes y le subas el volumen.

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desde Luque, que aprovechó estos días para descansar y dormir de más. Así que me parece súper bien. Muchísimas gracias, Analía, por comunicarte. 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Bueno, si no sabes qué hacer hoy todavía a la tarde, podés ir al cine y te voy a decir las películas que tenés en cartelera. Se estrenó la semana pasada Toy Story 5, esta película que marcó realmente la infancia de muchos. Hoy está de vuelta en su película número 5, que también trae mucha alegría y mucha nostalgia a muchos treintañeros, ¿verdad, amiga? ¿Vos cuántos años tenías en el estreno de Toy Story 1? 96 creo que fue. Ah, no, pero vos sos más grande que yo. Yo creo que tenía 5 o 4 por ahí. Después también está Scary Movie. También es una película que marcó una generación realmente. Y podés ir a verla. Pero dice que la película Scary Movie no es para gente sensible. Habla de mucho humor negro, mucho sarcasmo. Y bueno, así que tenés esa película también para ir a ver. Luego tenés Backroom, que es una película de terror. Y también El Día de la Revelación, que es ciencia ficción. Estas son las películas que 5000 Aseguradora del Este, protegiendo lo que más importa. Bueno, si no sabes qué hacer hoy todavía a la tarde, podés ir al cine. Te voy a decir las películas que tenés en cartelera. Ah, no, pero vos sos más grande que yo. Yo creo que tenía 5 o 4 por ahí. Después también está Scary Movie. También

es una película que marcó una generación realmente y podés ir a verla, pero dice que la película Scary Movie no es para gente sensible. Habla de mucho humor negro, mucho sarcasmo y bueno, así que tenés esa película también para ir a ver. Luego tenés Backroom, que es una película de terror, y también El Día de la Revelación, que es...

esa película también para ir a ver. Luego tenés Backrooms, que es una película de terror, y también El Día de la Revelación, que es ciencia ficción. Estas son las películas que tenés en cartelera para ir.

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estamos disfrutando de buena música aquí fue la 90.3 y te quiero contar una historia que me llamó muchísimo la atención, porque dice que un hombre en Boston pasó 3 fines de semana completos haciéndose pasar por guía de museo. Este hombre llevaba a grupos de visitantes por el edificio y sabes que mire, se pasaba inventando las historias. Inventó muchísimas historias completamente falsas sobre cada pintura en la pared. Todo lo que necesitó fue un gafete que compró por internet y una remera oscura. Después simplemente empezaba a dar recorridos cada vez que los guías reales estaban ocupados. Él armaba así grupitos y les llevaba y se divagaba sobre las pinturas que estaban por las paredes. Dice que los visitantes nunca sospecharon nada porque decía cada dato inventado, con lo que un invitado describió como una confianza agresivamente educativa. Finalmente fue arrestado y el museo ahora está presentando cargos, pero no antes de que decenas de personas salieran de sus recorridos completamente convencidas de que todo lo que había dicho era real. Por eso es importante los libros, gente, para que no ocurra esta clase de cosas. Pero bueno, qué ocurrencia, seguramente el muchacho debe tener algún problemilla, pero bueno, es lo que ocurría y quería compartir con ustedes esta historia que ocurría en Boston. Nosotros te recordamos el WhatsApp de la radio para que te vayas comunicando también con nosotros al 0972-9190. ¿Alguna vez, Miguel, te divagaste algo así sobre...? Ah, piloto de avión eras, cuando había que exponer en la facultad. Sí, ahí éramos todos pilotos, aviadores éramos. Nos quedaba chico el Silvio Petirossi. 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Nosotros te seguimos acompañando con buena música aquí por la 90.

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Seguimos disfrutando de buena música aquí por la 90.3 y ahora quiero hablarte de Paul McCartney, que la semana pasada estuvo cumpliendo años, la edad de 84 años y él reveló en una reciente entrevista quién fue su Beatle favorito. Bueno, él decía en esta entrevista, contaba que los Beatles cuando estaban juntos todos admiraban especialmente a John Lennon. Según explicó, aunque no existía un líder oficial, Lennon era visto como una figura de referencia dentro del grupo por su carisma, su humor y su personalidad. Sin embargo, cuando le preguntaron actualmente quién es tu Beatle favorito, él no dudó en responder, solamente queda uno, haciendo referencia a Ringo Starr, el único ex integrante de la banda que sigue vivo junto a él. A sus 84 años, McCartney sigue activo en el mundo de la música y acaba de lanzar su nuevo álbum solista, que incluye una colaboración también con su ex compañero Ringo Starr, manteniendo vivo el vínculo entre los legendarios Beatles que aún continúan haciendo historia. ¿Cuál es tu canción favorita de los Beatles, por ejemplo? A mí me gusta Twist and Shout, esa me encanta. Yesterday, sí, bueno, tienen muchas canciones realmente y sigue mi gente porque son canciones que pasaron generaciones y bueno, entonces feliz cumpleaños también a Paul McCartney otra vez. ¿Sabes lo que es llegar a los 84 años con esa energía y esa vitalidad? Y Ringo Starr también, sí. Pudiste verlos en vivo. Y supuestamente dicen, hay rumores de que volvería Paul McCartney a Paraguay. Esperemos que sean ciertos, ¿verdad? Nosotros ansiosos de esperarlo con toda la buena vibra a Paul McCartney. Nosotros te seguimos acompañando con buena música aquí por la 90.3 Radio Mía. Que sigue vivo junto a él. A sus 84 años, McCartney sigue activo en el mundo de la música y acaba de lanzar su nuevo álbum solista, que incluye una colaboración también con su ex. Bueno, entonces, feliz cumpleaños también a Paul McCartney otra vez. ¿Sabes lo que es llegar a los 84 años con esa energía y esa vitalidad? Y Ringo Starr también. Sí. Pudiste verlos en vivo. Y supuestamente dicen, hay rumores de que volvería Paul McCartney a Paraguay. Esperemos que sean ciertos, ¿verdad? Nosotros ansiosos de esperarlo con toda la buena vibra a Paul McCartney. Nosotros te seguimos acompañando con buena música aquí por la 90.3 Radio Mía. 84 años, McCartney sigue activo en el mundo de la música y acaba de lanzar su nuevo álbum solista, que incluye una colaboración también con su ex compañero Ringo Starr, manteniendo vivo el vínculo. Dicen, hay rumores de que volvería Paul McCartney a Paraguay. Esperemos que sean ciertos, ¿verdad? Nosotros ansiosos de esperarlo con toda la buena vibra a Paul McCartney. Nosotros te seguimos acompañando con buena música aquí por la 90.3 Radio Mía.

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Bueno, así llegamos al final de esta programación lunes aquí en Destino Mix. Yo soy Natalia Barrera, fue un placer hacerte compañía. Te deseo que sigas prendido a la 90. Te deseo, no, está mal dicho eso. Final. Bueno, así llegamos a la parte final de esta programación lunes aquí en Destino Mix. Yo soy Natalia Barrera y fue un placer hacerte compañía. Te invito a que te quedes a seguir disfrutando de buenos clásicos aquí por la 90.3. En breve llega el compañero Roberto Pitu Willis y más tarde Galli López con Vanessa González para hacer música entre copas. Que tengas una excelente tarde. Nos escuchamos mañana.

Compañía, te deseo que sigas prendido a la 90. Te deseo, no, está mal dicho eso. 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Bueno, así llegamos a la parte final de esta programación lunes aquí en Destino Mix. Yo soy Natalia Barrera y fue un placer hacerte compañía. Te invito a que te quedes a seguir disfrutando de buenos clásicos aquí por la 90.3. En breve llega el compañero Roberto Pitu Willis y más tarde Galli López con Vanessa González para hacer música entre copas. Que tengas una excelente tarde. Nos escuchamos mañana. Chau, chau.

Natalia Barrera y fue un placer hacerte compañía. Te invito a que te quedes a seguir disfrutando de buenos clásicos aquí por la 90.3. En breve llega el compañero Roberto Pitu Willis y más tarde Galli López con Vanessa González para hacer música entre copas. Que tengas una excelente tarde. Nos escuchamos mañana. Chau, chau.

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Bueno, así llegamos a la parte final de esta programación lunes aquí en Destino Mix. Yo soy Natalia Barrera y fue un placer hacerte compañía.

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Bueno, así llegamos a la parte final de esta programación lunes aquí en Destino Mix. Yo soy Natalia Barrera y fue un placer hacerte compañía. Te invito a que te quedes a seguir disfrutando. Bueno, así llegamos a la parte final de esta programación lunes aquí en Destino Mix. Yo soy Natalia Barrera y fue un placer hacerte compañía. Te invito a que te quedes a seguir disfrutando de buenos clásicos.

programación lunes aquí en Destino Mix. Yo soy Natalia Barrera y fue un placer hacerte compañía. Te invito a que te quedes a seguir disfrutando de buenos clásicos aquí por la 90.3. En breve llega el...

Muy, pero muy buenas tardes, señoras y señores. Arrancamos el día lunes y qué lindo que está el feriado, pero nosotros firmes acá para pasar la mejor buena música de los 70, 80 y 90 y, ¿por qué no?, también de los años 2000. Por supuesto que sí, soy Pitu Willis y hoy te acompaño en esta jornada que estarás haciendo un mega asado o preparando ya la carnecita a la parrilla aquí en Top Mix hasta las 18.

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Continuamos aquí en Top Mix. 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

Bueno, estaba viendo una noticia que fue justamente el jueves. Me olvidé de comentarles el viernes y el jueves también sobre lo que hizo estos streamers. Vos me vas a ayudar, Migue. Tan conocido en Argentina. No es la, ¿cómo se llaman esto? Del USU. La información sin verificar que tiraron, que la tiró creo que esta chica Florencia, que tiró de que había fallecido el papá de Messi. Tiró el día, el jueves, tiró la info y las redes se inundaron. Y después sacó un comunicado a la familia de Messi diciendo que no, que era una falta de información, al contrario, que estaba evolucionando. O sea, mucho cuidado con ese tipo de infos para todos nosotros, incluyéndonos también, ¿verdad? Porque hay que tener cuidado con lo que uno dice, porque hay cualquier cantidad de noticias falsas y más ahora. Las fake news, como se dice, está lleno, pero lleno. Así que hay que tener mucho, mucho, mucho cuidado, ¿eh? 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La información sin verificar que tiraron, que la tiró creo que esta chica Florencia, que tiró de que había fallecido el papá de Messi. Tiró el día, el jueves, tiró la info y las redes se inundaron. 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Y después sacó un comunicado la familia de Messi diciendo que no, que era una falta de información, al contrario, que estaba evolucionando. 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

Dice, ¿por qué? Porque es la ONU la encargada de hacer ese primer contacto o de hablarle al alienígena o al extraterrestre. Porque vos podés, no sé, dan a entender como que vos podés ser tu opinión en la opinión de todo el planeta Tierra. ¿Entendés? Imagínate, por ejemplo, si la Garací venía acá a invadirnos. O sí, yo soy un presidente. Entonces ellos dicen que no, que eso se tiene que derivar a la ONU. ¿Vos me puedes creer lo que yo estoy diciendo? Esto es para Noticias López. Ellos dicen que no, que eso se tiene que derivar a la ONU. ¿Vos me puedes creer lo que yo estoy diciendo? Esto es para Noticias Locas, pero una noticia real. Y ya los comentarios, por supuesto. Entonces tengo que hacer la de hielo y decirle que se dirijan a la ONU. No, todo lo que escribieron los perros era de terror. O sea, era un chiste. No sabes si reír o llorar. Pero qué tan pesado están con el tema de los extraterrestres. Y ahora hay gente que no quiere que se le diga alienígenas. No quieren. Hay que decirle que son extraterrestres.

terrestres. No hay que catalogarlo lo de aliens, de alienígena, porque es invasivo, porque no tenés que decir alienígena, ¿entendés? Es como que le diga a alguien gordo, flaco, che, negro, no, nada. Le estás despreciando al extraterrestre. Ahora ya están diciendo que no hay más que decir alienígenas. Y si te encontrás con ese alienígena, no. Extraterrestre o como se llame. O sea, imagínate ya lo que están pensando y qué loca la gente. 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Por eso te digo que eso se tiene que derivar a la ONU. ¿Cómo me puedes creer lo que yo estoy diciendo? Esto es para noticia loca, pero una noticia real. Y ya los comentarios, por supuesto, entonces tengo que creer lo que yo estoy diciendo. Esto es para noticia loca, pero una noticia real. Y ya los comentarios, por supuesto, entonces tengo que hacer la de hielo y decirle que si dirijan a la ONU. Que decir alienígenas. Y si te encontrás con ese alienígena, no. Extraterrestre o como se llame. O sea, imagínate ya lo que están pensando y qué loca la gente. 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